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1: ¿Cómo se llamaba la banda ochentera de Álvaro Scaramelli? Cinema.
2: La hora, concierto desafío. 18ero, 9:04 minutos.
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0: 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En Santiago, 11 grados.
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0: ¿Qué canción de Soft Cell fue un hit inesperado del New Wave en 1981? Tainted Love.
1: La hora con cierto desafío. 10-3 minutos. 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

0: grupo occidental fue el primero en tocar junto al Muro de Berlín en 1987? David Bowie.
1: La hora con cierto desafío. 11:02. www.concierto.cl 88.5 Radio Concierto. 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

Concierto Cambio Climático. En Santiago, 10 grados. 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
1: ¿Quién fue el letrista de Elton John durante muchos años? Bernie Taupin.
2: La hora, con cierto desafío. 12:02.
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0: se llamaba la banda ochentera de Álvaro Scaramelli? Cinema.
1: La hora con cierto desafío. 18ero. 1-2 minutos. 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

0: llama el sándwich de jamón con queso caliente? Barros Harpa.
1: La hora con cierto desafío. 18ero. 2:04. 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

0: nombre completo del guatón Loyola? Eduardo Loyola Pérez.
1: La hora con cierto desafío. 18. 2 minutos para las 3. 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Bien hecha.

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0: llamaba la banda ochentera de Álvaro Scaramelli? Cinema.
1: La hora con cierto desafío. 18ero. Un minuto para las 4. 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

0: ¿En qué consiste el trago La Chupilca del Diablo? Aguardiente y pólvora.
1: La hora con cierto desafío. 18:00. 5 de la mañana. 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

0: significa ¿dónde el diablo perdió el poncho? Significa en un lugar muy lejano.
1: La hora con cierto desafío. 18:00. 6:00 a.m. Nos escuchas a través de nuestra app. Búscanos como Radio Concierto y en www.concierto.cl. 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

0: Concierto Cambio Climático. En Santiago, 6 grados.
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0: ¿Quién era conocido como el gorrión de Conchalí? Salo Reyes.
1: La hora con cierto desafío. 18ero. 7 de la mañana.
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0: ¿Dónde nació Pablo Neruda? En Parral, en la región del Maule.
1: La hora, con cierto desafío. 18ero. 8:04 minutos. 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

0: Concierto Cambio Climático. En Santiago, 7 grados.
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0: ¿En qué año se fundó la banda nacional Los Prisioneros? En 1979.
1: La hora con cierto desafío. 18:00. 9:02.
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0: Concierto Cambio Climático. En Santiago, 7 grados.
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2: 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Hecha en los 90. Bien hecha. 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

0: continúa la siguiente frase? A caballo regalado, no se le mira los dientes.
1: La hora, con cierto desafío. 18. Un minuto para las 10. 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

0: 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En Santiago, 11 grados.
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0: ¿En qué pueblo de la cuarta región nació Gabriela Mistral? Montegrande.
1: La hora, con cierto desafío. 18:00, un minuto para las 11.
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0: Concierto Cambio Climático. En Santiago, 13 grados.
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0: ¿En qué año se fundó la banda nacional Los Prisioneros? En 1979.
1: La hora con cierto desafío. 18. 2 minutos para las 12.
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5: Hola a todos, ¿cómo están? Bienvenidos a Fibra Emprendedora. Nuevo capítulo, nuevos invitados, nuevos temas para conversar y siempre junto a Roberto Cami, que es el experto en el tema de emprendimiento. Yo aprendiendo mucho, gracias a ti, Roberto,
6: en
5: el último tiempo, sí.
6: Tú quieres ser emprendedor algún día, yo sé.
5: Sí,
6: yo
5: sí.
6: Yo sé. Tienes tu fibra, Fran. No, sí. No lo hemos hablado en profundidad, ya lo vamos a hablar.
5: Oye, sí, la tengo de todas maneras. Pero ¿sabes lo que más tengo? Que es como esto de que me gusta trabajar. Yo creo que, no sé si como emprendedora, pero me gusta mucho trabajar. Y yo creo que eso también tiene una esencia
6: Es un valor.
5: Sí, sí, sí. Me gusta mucho. Bueno, y yo sé que quienes ven este programa, quienes nos escuchan a través de la 88.5, quienes nos ven a través de YouTube, también les encanta la pega, les gusta el trabajo y les gusta emprender y crecer. Y es por eso que estamos nosotros acá para hablar sobre eso. Y hoy especialmente tenemos excelentes datos.
6: Así es, tenemos excelentes datos. Yo quería hace tiempo entrevistar a Verónica Peñailillo, se llama. Es gerenta del área B2B en marketing de WOM.
5: Sí.
6: Ella sabe muchísimo, tiene mucha experiencia y WOM es una empresa que apoya mucho el emprendimiento.
5: Sí.
6: Por lo tanto, está muy cerca de las pymes, de los emprendedores. Algo que cuesta muchas veces cuando uno es emprendedor, porque sí, es muy pequeñito, las grandes marcas no te pescan, no hay valor de negocios para ellos en ese momento, pero ellos tienen un propósito y nos van a hablar de eso, de ese
5: viene
6: propósito.
5: Viene también con oportunidades para los emprendedores, así que hay que estar muy atentos.
6: Y el sector
5: atento
6: de telecomunicaciones además es clave para el desarrollo de las pymes y del ecosistema emprendedor, así que...
5: Bueno, y ellos mismos son un ejemplo de innovación y de un montón de cosas que...
6: Fueron una startup cuando partieron.
5: Sí, tal cual. Y de hecho, WOM es uno de nuestros auspiciadores justamente por eso, porque apoya a los emprendedores y porque tiene mucho que decir. Así es que vamos a estar hablando con Verónica y también tenemos tema editorial, como siempre, olvídate de la IA. Hoy te vamos a estar contando sobre una cafetería de robots en Tokio que se centra en la conexión humana.
6: Wow, no la conocí cuando estuve en Japón, pero ya vamos a hablar de eso. Y no solamente escúchenos en la 88.5, sino que también pueden entrar en YouTube, Radio Concierto Chile, y como siempre en Instagram, @conciertoradio. Y así pueden ver quién es la Fran Jorquera, mi querida compañera, que siempre llega muy, muy a la moda con un outfit nuevo y espectacular siempre.
5: Ay, bueno, ya, vamos a ir a la música. Gracias Roberto por esas palabras. Igualmente, también. Early Morning es Aja, sonando en la 88.5.

0: Ya estamos de vuelta en Fibra Emprendedora para hablar del tema que Fran nos había anunciado al inicio del programa, que es un tema que además me gusta mucho porque está situado en un país que yo tuve la oportunidad de conocer y creo que tú también conoces, que es Japón.
1: Sí.
0: Y vamos a hablar de
1: alucinante.
0: Cómo... Alucinante, ¿no es cierto? Sí. Yo no tuve la oportunidad de conocerlo, me hubiese encantado saber de esta noticia antes, pero la inteligencia artificial se está presentando ahí como una solución a muchos de los problemas de la humanidad, y uno de los problemas de la humanidad tiene que ver con la inclusión y tiene que ver con la soledad. Eso es lo que está pasando hoy día como fenómeno. Pero en Japón hay una cafetería muy innovadora que aprovecha el poder de la robótica y la inteligencia artificial para combatir la soledad y fomentar la inclusión, no mediante solo de IA, sino que también a través de conexiones reales entre personas. ¿Te imaginas eso?
1: Me imagino eso. Mira, lo que más me gusta de esto que estás comentando es que no me cabe duda de que en Japón siempre se va a hacer lo mejor en pro de la humanidad. O sea, sea lo que sea que venga, que es inteligencia artificial, que sea lo que sea, siempre van a estar pensando en mejorar la calidad de vida de las personas, y yo creo que eso es como, no sé, es como un ADN que tienen ellos, ¿no?
0: Hay un café que se llama Down Avatar Robot Café, que está en Tokio, y que tiene robots como avatares que te atienden. Eso no sería mucha novedad, porque así como lo dijo Elon Musk, en los próximos 5 años se espera que tengamos 100 millones de robots en el mundo. O sea, van a ser de verdad muy comunes en todas partes, incluso en nuestros países.
1: Así dicen.
0: Por lo tanto, eso no sería lo novedoso de la noticia. Lo novedoso de la noticia es que en realidad los robots están comandados a distancia por personas que tienen discapacidades o enfermedades y que por distintas razones no pueden salir de su casa a trabajar. Lo encuentro realmente hermoso lo que están haciendo, porque no está reemplazando la tecnología a las personas, que es lo que típico se discute como el futuro del trabajo, cuántos vamos a quedar cesantes, sino que lo que está haciendo es que le está permitiendo a personas que no pueden trabajar volver a trabajar, a interactuar, formar parte de la vida social, poder soñar, poder tener un ingreso. La dignidad de la persona, gracias a los robots, a la inteligencia artificial, está pudiendo en Japón tener una vida propia.
1: Oye, increíble. Bueno, claro, entonces finalmente sí hablamos de inteligencia artificial, que es como el producto de este robot, pero el alma del robot es un alma humana.
0: Exacto.
1: Un alma humana que, como dices tú, no tiene la capacidad de trabajar y que finalmente a través de esto logra volver a tener ingresos, logra de poder salir adelante, y eso es aplaudible totalmente.
0: O sea, yo creo que el hecho de que conversen, porque además conversan, no es un robot que solamente te sirve el café,
1: claro,
0: sino que también interactúa. Se les llama pilotos a las personas que están comandando estos robots, me parece muy entretenido, y conversan con los clientes.
1: ¿Te gustaría hacer eso?
0: Yo creo que entretenido por un tiempo, me encantaría, ¿sabes qué? A mí me dio las ganas de ser chofer de Uber por un tiempo.
1: Ah, ya.
0: Pero no lo he hecho. Me da miedo.
1: Okay.
0: Me da miedo.
1: Sería entretenida la conversación.
0: Pero súper entretenido. Y esto es parecido. Esto es como conocer gente a distancia. No necesitas tener la exposición, pero conoces sobre las distintas culturas, sobre dónde viene la gente, hacia dónde va, qué está haciendo. Y eso me parece tremendamente valioso, porque a la gente le está permitiendo recuperar su actividad laboral. Y yo vuelvo a hablar de la dignidad. Hay una persona que particularmente es una investigadora con doctorado, que tuvo una enfermedad y COVID persistente que le impidieron continuar con su carrera y que está ahí atendiendo.
1: Maravilloso. Bueno, la paradoja es que en un momento en que tenemos que la tecnología y la IA nos alejan de las relaciones humanas, este café demuestra que un robot también puede ser una herramienta para acercarnos.
0: Oye, y lo lindo es que no simula la capacidad humana, porque muchos están intentando parecerse humanos. Hoy día cuando te atiende un bot, ¿no es cierto? Intenta, soy Juanita, tu asistente, intenta hablar con un humano, pero es la IA intentando ser humano. Y aquí estamos hablando que no es eso. No. Aquí no se simula la conexión, aquí se hace posible. Entonces, creo que hay un cambio muy fundamental en lo que este café nos representa en el futuro, y tú que eres muy, muy positiva y optimista en el futuro, esto es una cuota súper fuerte de optimismo.
1: Esto es lo que yo quiero que pase, de todas maneras. Así que maravilloso, me parece interesante para poner como tema de conversación también. Vamos a seguir con música. Ya viene nuestra querida invitada, así es que esto es Put Your Records On, Corinne Bailey Ray, sonando aquí en concierto.

0: Seguimos en Fibra Emprendedora en la 88.5 y también en los canales de YouTube y redes sociales. Y ahora con una entrevistada que hace mucho tiempo yo quería tener en el programa, que además es nuestra auspiciadora,
1: es parte
0: de nuestro auspicio. Estamos con Verónica Peñalillo, que es gerenta del área de marketing del negocio B2B. Ya vamos a entender un poquito cómo se divide el negocio de WOM, porque le vamos a preguntar sobre eso. Y ella, básicamente, nos va a hablar de innovación, digitalización y del rol que juegan las empresas de telecomunicaciones en el desarrollo, sobre todo de las pymes, que es algo que a mí me gusta mucho, y en el ecosistema emprendedor chileno. En un momento en que WOM está redefiniendo qué significa la conectividad para los negocios. Y WOM llegó a Chile de una manera súper disruptiva. A todos nos dejó, pero con la boca abierta, con el marketing que hacía, la publicidad que hacía, cómo le hacía guiño a la competencia y jugaba con...
1: Se hizo notar.
0: Jugaba con estrategias que nosotros no estábamos muy acostumbrados. A mí me llamó mucho la atención y creo que fue parte importante de cómo WOM aterrizó en nuestro país. Y rompió reglas en una industria que normalmente fue bastante tradicional, creo que sigue un poquito, a diferencia de lo que era antes, tradicional, pero ustedes son el actor que se mueve. Bienvenida a nuestro programa Fibra Emprendedora, Verónica. Muchas gracias por aceptar la invitación, muchas gracias por auspiciarnos.
1: Gracias, Roberto, Fran. Oye, un gusto estar acá. Feliz de hablar de este tema tan interesante con ustedes.
2: Oye, no, igualmente, no sé, imagínate, un placer tenerte acá también. Y queremos saber qué queda de ese WOM tan disruptivo que llegó a Chile aterrizando así, pum, pum, pum, con todo.
1: Mira, yo te diría que más que hablar de disrupción, a mí me gustaría hablar de innovación, que creo que es un concepto más amplio que solo la disrupción. Entonces, yo diría que el ADN está, siempre va a estar. Uno de los valores de WOM es la innovación y por lo tanto eso está. Lo que pasa es que uno va evolucionando y en el fondo hoy día somos una empresa más madura. Somos una empresa que lleva 11 años, donde tenemos una cartera de clientes importante, donde hemos ido avanzando en procesos, hemos ido avanzando, vamos creciendo, ¿no es cierto? Entonces,
2: pero ahí tengo una duda, porque cuando uno habla de madurar y de crecer, no necesariamente cambia su esencia, ¿cierto? Entonces tú dices, se mantiene el ADN, pero igual vemos
1: mira, es que eso
2: una
1: es.
2: Marca distinta.
1: No se trata de ponerse, de cambiar el ADN, en fondo, pero sí se trata de evolucionar y seguir siendo disruptivos o innovadores, pero con responsabilidad.
2: Y tiene que ver con la idiosincrasia o la identidad de cada país, ¿o no?
1: Mira, yo te diría que aquí sí, tiene mucho que ver con el país, pero yo creo que te diría que tiene que ver con el ADN de WOM. WOM nace desde un sentido de innovación súper importante. Como te digo, es parte de los valores. Y eso no puede cambiar y no queremos que cambie. Entonces, siempre nos van a ver cambiando, innovando. De alguna manera, disruptiendo, pero evolucionando la disrupción. Porque también nos tenemos que hacer cargo, ¿no es cierto? Ya no somos la empresa que recién lanzó. Somos una empresa que tiene 11 años en la industria. Bien. Y queremos comportarnos como eso, queremos crecer. Uno va evolucionando en el tiempo, pero la innovación no para nunca. De hecho, seguimos innovando. Ustedes han visto las campañas, han visto lo que hemos hecho recientemente. Entonces,
2: la rapidez es lo que a mí me llama la atención.
1: Está en el ADN de WOM y el desafío, y el gran desafío es que eso, ojalá, o sea, eso no lo vamos a perder nunca, no lo podemos perder.
0: Y dime una cosa, cuando hablamos de innovación y hablamos de rapidez, que es lo que está diciendo
2: la... como salir con esa publicidad apenas pasa algo.
0: Exactamente, eso exige que dentro de la compañía se comporten un poquito como startup, que existan las flexibilidades, el empoderamiento, una cultura organizacional que lo permita.
1: Mira, yo te
0: cuéntanos
1: que
0: de eso, ¿cómo lo has logrado después de 11 años?
1: Hay varios desafíos. Primero, significa no perder el foco y el norte, que tenemos que entender y ir avanzando rápido con las necesidades de los clientes. Las necesidades de los clientes van cambiando, ¿no es cierto? De las empresas también van cambiando, de los usuarios y de las empresas. Y tenemos que estar ahí. No nos podemos perder el foco de que eso es lo más importante. Y segundo, efectivamente, hay un desafío muy grande de que cuando uno va creciendo como empresa, como corporación, no quedarte entrampado en procesos más complejos, que es lo mismo que pasa con las innovaciones y con los emprendedores, que de repente como que está el título y uno cree que solo por ponerle el título a algo te va a simplificar la vida y no te la simplifica. Esto es lo mismo, esto es ir al origen y entender que los procesos tienen que ser simples, los procesos tienen que ser innovadores y, como siempre, el foco tiene que estar en los cambios de necesidades de los consumidores, finalmente.
2: Oye, a mí lo que me llama mucho la atención también es la presencia que ustedes tienen en todas partes. ¿Cómo lo logran? Porque realmente en todas partes está WOM. Como que si uno va a algún lado, está WOM presente. Sí. De alguna forma, siempre WOM nos recuerda que existe.
1: Sí. ¿No? Es parte de la innovación también. Bueno, lo primero es que tú dices, cuando tú me dices está en todas partes, yo lo primero que pienso desde mi cabeza es porque tenemos una red de más de 6.400 antenas en todo Chile. Entonces, por supuesto. Pero claro, no es más que infraestructura, es como conectividad. Es la opción.
2: Publicidad también.
1: Sí, pero es que tiene que estar machado. Porque no sirve de nada estar en todas partes, sino de verdad no estamos en todas partes. Entonces hay como una lógica en la conversación, sistemático. En fondo hay que tener coherencia.
0: Ese mensaje que ustedes dieron cuando jóvenes, más disruptivo, perdona que use esa palabra de nuevo, pero me encanta porque creo que refleja lo que ustedes hicieron al inicio. Ha ido cambiando en el tiempo. Hoy día, una empresa más madura, ¿cuál es el mensaje cuando están transmitiendo que son un ecosistema, básicamente, que tiene muchos servicios adicionales a solo la conectividad, con muchos negocios adicionales que la gente muchas veces no conoce? Cuéntanos un poquito qué es WOM hoy día.
1: Mira, y quiero llevar la conversación en el fondo al tema que más nos importa hoy día en esta conversación, que es el emprendimiento, ¿no es cierto? Los emprendedores, las pequeñas empresas. ¿Cuál es el mensaje que quiere llevar WOM y quién es WOM ahí? Queremos ser un facilitador. No queremos que esta tecnología, que es, muchas veces uno tiende a pensar que mientras más complejo es más tecnológico, queremos llevarlo a la simplicidad. Queremos estar cerca de los emprendedores, queremos estar cerca de las empresas más pequeñas y queremos apoyarlas con soluciones simples, con soluciones que de verdad entender qué les pasa. Entonces, ¿en qué situación está WOM hoy día? En eso, en tratar de entregar toda nuestra tecnología, todas nuestras plataformas y poner a disposición nuestros procesos internos para que finalmente el emprendedor tenga un apoyo en nosotros y que finalmente nosotros seamos ese último o pequeño o primer impulso para dar un escalón más.
2: Bueno, de hecho ahí en el área B2B lo que ustedes están tratando de impulsar es que la conectividad sea mucho más que tener internet, ¿cierto? Es ir más allá, conectar realmente, como dices tú, con las empresas. Y
1: es que al final la conectividad no tiene que ver, un medio para de conectividad es tener internet, pero finalmente lo que nosotros queremos es que los emprendedores tengan las herramientas para poder solucionar problemas que efectivamente se pueden solucionar con tecnología. Pero no es la tecnología por sí misma, sino que es cómo es esa tecnología ayuda a solucionar un problema. Entonces, a mí me gusta centrar el foco en el problema del cliente y no en la tecnología en sí misma. Y por ahí partir. Y por ahí tenemos todos los productos y todos los desarrollos.
2: Y solo muy brevemente, ¿qué tan digitalizadas están las empresas y las pymes en la actualidad en Chile?
1: Mira, hoy día hay un índice de transformación digital que lo entrega la Cámara de Comercio Santiago y ubica a las empresas en un nivel intermedio de digitalización. ¿Ya? Entonces, ahí estamos.
2: Falta.
1: Pero entrega un dato adicional que también es súper relevante, que nos dice que hay una brecha importante entre las grandes empresas y las empresas más pequeñas y las medianas. Y yo creo que ahí es el foco, porque efectivamente, y ahí yo agrego cosas que con la experiencia uno va viendo, hay cosas que son bien complejas. Primero, claro, porque hay tecnología, hay desarrollos o plataformas tecnológicas que son muy complejas o que requieren economías de escala muy grandes. Entonces, las más chiquititas no lo pueden adoptar. Pero además está la gestión del cambio. Porque no basta solamente con agregar o con digitalizar una empresa, sino que tú tienes que entender para qué lo vas a hacer y qué solución vas a darle a esa empresa, qué vas a mejorar, qué vas a facilitar. Y muchas veces las empresas más grandes tienen estos procesos de gestión de cambio más integrados.
0: Tú dijiste la palabra clave, proceso. No solamente poner herramientas, sino que transformar procesos.
1: Es que si no, no funciona.
0: Pero hay otro tema que me gustaría que después lo tocáramos, Fran. Hablamos de las pymes. Tú le preguntaste por las pymes. Sí. Y uno de los temas de las pymes es que las pymes están agrupadas en grandes, en medianas y pequeñas, ¿no? E incluso las micro están ahí. Y hay una brecha, como decía Verónica, muy grande entre las medianas y las micro. Y creo que hay que diferenciar
2: eso. Sí, vamos a volver con eso después de la música, porque estás en la 88.5, la casa de las grandes canciones. Y vamos a la música y ya volvemos con más conversación en Fibra Emprendedora.
0: Bueno, ¿qué te parece que vayamos a canción? Vamos a escuchar a Huey Lewis and the News.

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1: 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Cambio climático. En Santiago. 14 grados.
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0: Y volvemos en este sábado en Fibra Emprendedora para seguir conversando con nuestra invitada de hoy de WOM, del negocio de B2B, marketing, Verónica Peñalillo, que nos está mostrando mucho más de lo que nosotros pensábamos que era esta tremenda compañía que ya lleva 11 años de vida. Y hablabas en el foco que tú le querías poner a la conversación y que tenía que ver con el mundo de las pymes, el mundo del emprendimiento, que además es un mundo que a mí me encanta y del cual soy muy cercano. Y quisiera que nos contaras también por qué ustedes están hoy día asociados al evento que ya viene próximamente en noviembre, Emprende tu Mente, el ETM Day, en donde ustedes son auspiciadores de los más grandes que hay ahí, pero además están llevando emprendedores al ETM Day. Cuéntanos un poquito qué es lo que están haciendo con eso y quiénes pueden participar para ir con ustedes conjuntamente a ese evento.
9: Sí, de todas maneras, porque es súper importante lo que acabas de decir, Roberto. Nosotros es parte de lo que ya les contaba. En el fondo hay que entender que efectivamente los emprendedores tienen una necesidad y una dinámica distinta. El emprendedor, la misma persona puede ser el área de ventas, el área de postventa, el proceso, sí. Hace todo. Por lo tanto, soluciones muy complejas tampoco le funcionan. Hay que entender que él hace todo su negocio desde el teléfono y la conectividad y las soluciones simples son lo que se necesita. Y ahí me hago el nexo con Emprende tu Mente. Nosotros ya llevamos varios años de main sponsor en Emprende tu Mente porque creemos y tenemos la convicción que podemos ser un aporte y queremos ser un aporte, ¿ya? Lo que ocurre en ese parque, primero voy a ir a ETM Day, que son esos 3 días en noviembre. Lo que ocurre en ese parque es algo que yo pocas veces he visto en otra parte, quizá sí. En el mundo, no sé. Es increíble porque la colaboración y lo que se genera en ese parque es impresionante y no podemos no estar ahí. Ahora, es importante que el ETM Day, claro, son 3 días, pero esto ocurre durante todo el año. Hay un montón de otras iniciativas de las cuales nosotros somos parte que también ocurren el año. Entonces, esto es un ecosistema que solo genera beneficios para todos, no solo para el emprendedor, para nosotros también, porque nos permite estar más cerca de los emprendedores, entender de verdad cuáles son sus necesidades, conocerlo mejor y desde ahí poder darle plataformas, tecnología, conectividad lo que necesiten, facilitarles la vida. Ahora, ¿qué hacemos en particular? No solamente estamos ahí con un stand y están todos los WOMers, hablamos de WOMers, los que trabajamos en WOM, aportando con mentorías, con un montón de cosas, sino que además, en concreto, nosotros le damos, tenemos un concurso ahora ya al aire, regalamos 10 stands para 10 emprendedores, para que ellos estén ahí. O sea, esto es que ellos pongan su stand, presenten sus soluciones, los apoyamos con temas de marketing, de marcas, si es que necesitan. Si son de regiones, ojalá que sean de regiones, los traemos, les pagamos el pasaje y lo importante es que ellos son ahí y son parte nuestro. Los invitamos a nuestro stand. Nosotros tenemos un montón de actividades colaborativas en el stand. Muy de bien. Conexión, porque finalmente esto es una conexión, ¿no es cierto? Son redes para conectarte. Los sumamos a programas de radio, los sumamos a nuestras redes sociales, les damos la vitrina que muchas veces ellos no pueden tener.
2: Total. ¿Y cómo postular eso?
9: Estamos hoy día en la página web nuestra, en wom.cl/empresas/etmday. Están las bases, está, regístrate ahí, concursa y pueden postular.
0: Oye, incluye un meet and greet con el tío WOM.
9: Claro, por supuesto, pero sí, Chris está, es parte del ETMDI también.
2: Genial. Sí. Hablemos de innovación porque también es parte del ETMDI, el tema de innovación, por lo menos el año pasado que nosotros estuvimos ahí transmitiendo en vivo, ¿te acuerdas, Roberto? Se hablaba mucho, muchísimo de innovación y en general en el mundo del emprendimiento se habla mucho de eso. Tú que tienes harta experiencia, no solo en WAM, sino también ya en una larga carrera, ¿Cómo podías evaluar la diferencia entre las empresas o los emprendimientos que se dicen innovadores y los que son realmente innovadores?
9: Mira, yo creo que hay muchas veces se confunde el agregar tecnología con innovar. ¿Ya? Y yo te diría que la innovación es aquella acción que permite que tú puedas mejorar, cambiar, hacer más eficiente un proceso. Finalmente, la entrega de tu solución o tu oferta, lo que sea, a tu cliente final. Si tú logras hacer un cambio, eso es innovación. Muchas veces se queda en que, oye, nosotros innovamos porque compramos tal plataforma, adquirimos tal producto y sobre eso quedamos. Y la verdad que eso es comprar tecnología, pero no es innovar. Entonces, en WOM lo que tenemos, la mirada que tenemos es cómo podemos ayudar a que efectivamente la innovación cambie o apoye a los cambios que tenga esta empresa para lograr satisfacer su necesidad o su eficiencia, ¿ya? Por ahí va. Entonces, no quedarnos en la tecnología, irnos a la innovación.
0: Oye, no, súper bien. Lo que pasa es que esa pregunta que te hizo la Fran la hace todo el mundo. No se confunde lo que es la innovación. No, la hace todo el mundo porque nadie sabe. Entonces, es una tremenda buena pregunta, pero nunca se responde de la manera en que la estás respondiendo tú. Con un agregado. Y dime si estás de acuerdo o no, que no se innova cuando no hay adopción. O sea, tú puedes salir al mercado con algo muy novedoso, nadie lo compra y eso no es innovación. Entonces, de alguna manera, ustedes están en el ciclo completo hasta que se adopte.
9: Sí, porque yo te diría que, bueno, tú hablabas, Fran, de que, claro, yo tengo sí, yo supe. En todos mis años, en el fondo uno mira para atrás y te das cuenta que, esto no lo estamos inventando hoy día, si esto es historia, esto ha ido pasando y va a seguir pasando hacia adelante. Claro. Y tú miras hacia atrás y tú puedes encontrar un montón de ejemplos de tecnología súper disruptiva que finalmente murió en el intento.
0: Así es.
9: ¿Y por qué uno dice? Claro, hay casos emblemáticos, porque no evolucionaron las empresas, porque no se adaptaron, porque no entendieron los cambios de cliente. Y hay otros porque finalmente no solucionaban un problema real de cliente, sino que eran muy innovadoras, muy novedosas, era como el juguetito nuevo. Pero la verdad es que si no genera un cambio importante, no duran tanto.
0: ¿Te acuerdas de los Google Glass?
9: Hay un montón de
0: los ejemplos. Google Glass hace como 15 años que tenían una pantallita aquí. Bueno, hoy día están resurgiendo de la mano de grandes marcas de
9: Y lo otro que creo que es súper importante es que muchas veces se piensa que para innovar hay que tener soluciones muy sofisticadas. Y yo creo que eso es súper relativo, porque efectivamente hay soluciones o hay necesidades de empresas más grandes que son súper complejas y efectivamente la innovación requiere algo bien desarrollado, muy, muy, muy, muy complejo. Pero cuando vamos a las pymes, cuando vamos a los emprendedores, muchas veces la innovación va en tener una mirada desde el otro vértice, desde otro lado, y desde ahí adoptar alguna solución, conectividad o algo. Pero no necesariamente es algo muy complejo.
2: Yo quiero saber cómo, me imagino que te ves todavía en WOM en 5 años más, pero si habláramos en 5 años más, estuviéramos sentados acá, ¿Qué crees tú que tiene que haber pasado para decir realmente fuimos capaces de adelantarnos al futuro?
9: 2031, sí. Parece lejos, pero yo creo que está a la vuelta de la esquina.
2: Total.
9: Sí.
2: Podemos ponerle un poco más de tiempo, si quieres.
9: No, está cerca, pero
2: si
9: está bien.
2: Si te sientes presionada.
9: No, está bien. Mira, yo creo que como para decir, ¿sabes qué? De verdad, pudimos cumplir estos objetivos que estoy hablando. Tiene que ver con que primero, que tú mires el mundo emprendedor y primero que esta brecha, que hoy día está latente en los índices, en los reportes, se empieza a disminuir. Esta brecha que hay entre grandes y pequeños de digitalización, ¿no es cierto? Lo segundo, que es entre, bueno, por tamaño, pero también hay una brecha importante entre regiones y Santiago.
2: Sí.
9: Que eso también logre disminuirse. Nosotros estamos aquí a nivel nacional por lo mismo, ¿no es cierto? Porque queremos disminuir esa brecha entre regiones, entre los extremos más apartados y todo. Y lo otro también creo que es como un indicador importante como para ver, ya, hemos, no sé si misión cumplida, pero sí hemos avanzado en lo que queríamos hacer, tiene que ver con que efectivamente los emprendedores lograron solucionar, lograron avanzar, lograron satisfacer finalmente a su cliente final gracias a la conectividad que le puede entregar WOM. Si es así, pucha, me doy por...
0: Oye, Verónica, tú sabes que no hay ningún programa que salga el tema de la IA. Muy brevemente, ya estamos terminando, pero me gustaría saber si ves una amenaza en la IA en el mundo de las telecomunicaciones.
9: No, para nada. Yo creo que...
0: Para nada.
9: No, la IA es parte de, tiene que sumarse y ser dentro de todo lo que estamos hablando. La IA es una herramienta más, es un apoyo y hay que incorporarla y no trabajar paralelo a ella.
2: Estoy contigo totalmente. Gracias, querida Vero. Y lo que sí es que nos vamos a quedar con este mensaje de la Vero que dice que hay que, Santiago no es Chile. Así que todas las personas que estén interesadas en potenciar ahí su emprendimiento tienen que fijarse en todas las iniciativas que está haciendo WOM, también fijarse lo que va a pasar con el ETM, ¿cierto? Y también escribirnos a nosotros. Estamos para recibir a gente de todo Chile. Por supuesto que sí, para eso estamos unidos con WOM. ¿Cierto?
0: Exacto. Sí. Muchísimas gracias, Vero.
9: Gracias a ustedes.
2: Bien, vamos a la música.
0: Vamos a la música. ¿Te gusta Adele?
2: Me encanta, es que esa
0: voz. A mí también. Maravilloso. Vamos a escuchar Set Fire to the Rain.

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1: Bueno, y como siempre, quedamos con muchos pendientes, volviendo ya a la última parte, a despedirnos de este programa, porque se nos hace corto y nos quedan muchas preguntas en el tintero. Y tuvimos además una entrevistada de verdad de lujo, que sabe mucho y que además representa un espíritu emprendedor dentro de su propia compañía, algo que es bastante más difícil cuando estamos hablando de corporaciones. Es fácil ser emprendedor cuando tú eres el founder y la empresa es pequeña, pero tener toda esa cultura dentro de la corporación y que tú también lo puedas representar es algo que no se ve mucho, así que valoro mucho a Verónica Peñalillo que nos haya acompañado y nos haya respondido nuestras inquietudes.
0: ¿Qué te pareció? De todas maneras, no, sí, genial. Se nota que hay mucha experiencia ahí de la que hay que aprender siempre. Yo creo que cuando uno es emprendedor, me imagino, hay que llevar esto con mucha humildad y también con mucha atención a quienes conocen bien ya de esto hace más años, ¿cierto?
1: Sí, pero tú también eres emprendedora. Yo te he visto ahí animando unos shows y unos eventos.
0: Es que me falta
1: poner... Te falta empaquetarlo.
0: Aterrizarlo un poco más. Empaquetarlo, sí.
1: Yo traté de ayudarte.
0: Sí, pero todavía estamos a tiempo. Okay. Sí, para eso estamos. Oye, vamos a despedirnos y mandarles un abrazo. Que tengan un excelente fin de semana. Nos volvemos a encontrar en un próximo capítulo de Fibra Emprendedora. Que estén muy bien.
1: Nos vemos, pero antes vamos a escuchar una canción. A mí me encanta este grupo Duran Duran y vamos a escuchar A View to a Kill. Chao, chao. Que estén bien. Hasta el próximo sábado.

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3: ¿Cuántos pasos tiene la cueca? 8 pasos básicos.
2: La hora con cierto desafío. 18ero. 5 minutos para la una.
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0: Concierto Cambio Climático. En Santiago, 15 grados.
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0: ¿Cómo se llamaba originalmente la banda que después sería New Order? Joy Division.
1: La hora, con cierto desafío. 2 minutos para las 2.
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0: Concierto Cambio Climático. En Santiago, 17 grados.
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0: nacionalidad tiene la cantante Sharey? Nigeriana británica.
1: La hora con cierto desafío. 3 de la tarde.
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0: Concierto Cambio Climático. En Santiago, 18 grados.
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0: ¿Qué canciones de Britney Spears han alcanzado el número uno? Baby One More Time y Womanizer.
1: La hora, con cierto desafío. 2 minutos para las 4.
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0: cierto cambio climático. En Santiago, 20 grados.
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0: ¿Cuál es la canción que ha sido interpretada como cover más veces de la historia? Yesterday, de los Beatles.
1: La hora, con cierto desafío. 5 de la tarde. 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

0: Concierto Cambio Climático. En Santiago, 20 grados.
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0: ¿Cuántas pelucas distintas usó Tina Turner en su gira de 1987? Más de 200, una por cada ciudad del tour.
1: La hora, con cierto desafío. Un minuto para las 6.
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0: concierto Cambio Climático. En Santiago, 20 grados.
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0: ¿En qué año Soda Stereo grabó el disco Canción Animal? En 1990.
1: La hora, con cierto desafío. Un minuto para las 7.
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0: Concierto Cambio Climático. En Santiago, 18 grados.
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0: se llama el grupo responsable de Macarena? Los del Río.
1: La hora, con cierto desafío. 3 minutos para las 8.
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0: concierto Cambio Climático. En Santiago, 16 grados.
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